mejor maestro de tan abyecta práctica. Porque solo así puede usted felicitar en redes la victoria de España en el Mundial y a la vez votar en contra de recibir en el Parlament a los catalanes campeones del mundo. Porque solo así puede usted fingir emoción por la victoria de España y a la vez prometerle a Esquerra selecciones deportivas catalanas para enfrentarse a España. Ya sabemos que la oficina de selecciones que ha pactado con Esquerra Republicana no deja de ser una menjadora más donde colocar a los suyos y a sus socios. 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Yo le animo a rectificar. Que les recibamos como merecen, porque han sido parte fundamental del triunfo, y poder gritar con ellos el lema que representa a los millones de catalanes que celebramos juntos un triunfo histórico. ¡Visca Cataluña y viva España! Muchas gracias.

0: por el futuro de un delincuente que huyó en un maletero y que, no tengo duda, acabará en la papelera de la historia como todos los socios del Partido Socialista, de su gobierno. Yo quiero interpelarle a usted sobre la dirección a la que sigue conduciendo a Cataluña en esa senda del colapso total. El último episodio, el miércoles pasado, lo protagonizó Red Eléctrica. Solicitó a industrias catalanas que cesaran temporalmente el consumo energético porque, por un lado, se produjo una bajada inesperada de la energía eólica a la vez que los hogares catalanes tenían un pico de consumo extraordinario. Y por eso yo le quiero preguntar, ¿este verano los catalanes tendremos que escoger entre trabajar y refrigerar nuestros hogares?
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0: 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Porque yo hace más de un año ya le advertí de las consecuencias de sus nefastas políticas energéticas. Porque ese episodio de suspensión temporal de la industria catalana ya se produjo. Y usted no ha cambiado absolutamente nada. Es más, usted persiste en el plan PSOE de desmantelar Ascó, de desmantelar Vandellós, que le recuerdo, por si no lo sabe, que son las responsables de la generación del 60% de la energía eléctrica que necesita Cataluña. Es un completo suicidio, señorilla. Los catalanes no se preguntan si se producirá un apagón en Cataluña, sino cuándo se producirá ese apagón. Porque usted es incapaz de garantizar algo tan fundamental como es el equilibrio del sistema energético. Y eso tiene consecuencias. Las industrias se van, los empleos se destruyen, las familias tienen que elegir si calentar su hogar o ir a trabajar. En definitiva, yo le exijo a usted que trabaje en esa línea. Pero es cierto también que esperanzas en usted o en su gobierno, cero. Porque a ustedes solo les importa su sillón. Y lo han demostrado en su momento aprobando una ley de amnistía, aun sabiendo que era inmoral. Lo han demostrado ustedes cuando cumplen las órdenes como buenos vasallos de los lobbies ecologistas para desmantelar las nucleares y por eso ustedes promueven la invasión migratoria, porque saben que dentro de muy poco no les votará ni uno de los que le votaron en las últimas elecciones. Luego, un día más, tengo que recordarles a los catalanes que el futuro de Cataluña pasa de manera inexcusable por desalojar al Partido Socialista de todas las instituciones, acabar con sus políticas delirantes, oportunistas y, por supuesto, irresponsables y corruptas.
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